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Bueno, llegó la hora de la verdad. ¿Quieren una canción nueva? Esta canción es de mi autoría y va con mucho cariño para todos ustedes. Se llama Vivo en el Limbo. Yo les voy a cantar un pedacito de la canción y ustedes repiten conmigo después.

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buenos días, muy buenos días, amables oyentes y seguidores de Estéreo Noticias 104.7, el dial de la información. ¿Estamos allí? Correcto, correcto, muchas gracias, muy amable. Buenos días, oyentes, amigos, amigas. Queremos nosotros agradecer siempre a las personas que están escuchando el dial 104.7, el dial de la información. Hoy es un día especial como todos los días, pero queremos recordarle que Radio Machala, Estéreo Noticias 104.7, está entregando la información a cada uno de vuestros hogares, cada uno de vuestras instituciones. Le recordamos que también estamos en cada institución privada, como es la cooperativa El Oro, que muy por la mañana nos escucha, muy por la mañana nos sintoniza en todas las unidades. Queremos, como siempre, destacar lo mejor en cada una de las familias, en cada uno de sus hogares. Buenos días, oyentes en todo el país y hasta donde llegan nuestras ondas hercianas de Machala FM 104.7 MHz. Saludamos con alegría y con el optimismo de siempre. Hoy es un día especial y muy positivo para disfrutarlo en familia, amigos y servidores, radio escuchas y seguidores. Soy José Ali Amaya Torres desde Estéreo Noticias de Machala.

territorio continental ecuatoriano. Saludamos a José Alfonso Espinosa Rivas, que está como todos los días sintonizando, saludando por el Facebook y compartiendo este noticiero. Gracias, José Alfonso Espinosa Rivas, en la benemérita ciudad de Santa Rosa. De inmediato, los titulares que publican los periódicos de hoy, que son de mayor circulación en el territorio ecuatoriano. Diario El Universo de la ciudad de Guayaquil nos trae hoy, además de la tendencia de los partidos de fútbol en la Copa Mundo de hoy, nos trae estos titulares y es: deberá ajustar protocolo tras sentencia del tribunal que reconoció ampliación de licencia de maternidad a 14 semanas. Esta sentencia dice que cuando una mujer afiliada al IES solicite un servicio relacionado con maternidad, se deberá emitir una decisión garantizando sus derechos. Más titulares. El mayor descubrimiento biológico del siglo en Ecuador. Científicos hallan 339 nuevas especies de escarabajos en los Andes y la Amazonía ecuatoriana. Jorge Yunda aparece en el padrón electoral de Guayaquil y denuncia posible irregularidad. Son las 6 de la mañana con 13 minutos 48 segundos. Más titulares, amables oyentes. Elecciones primarias arrancan en más de 160 pedidos de acompañamiento del Consejo Nacional Electoral. Familiares de Fito siguen prófugos y, por otro lado, han sido localizados en la pregunta, alias Javi, su hermano, espera ser traído desde Colombia. Daniel Noboa autoriza el despliegue de militares extranjeros que apoyar al bloque de seguridad en el combate contra la violencia en Ecuador. La tabla de posiciones de los mejores terceros. Oiga, ¿cómo están los mejores terceros? Recuerden que los mejores terceros también clasifican y estamos ahí. Lo sabremos más adelante con el profesor José Amaya Ulloa. Son las 6 de la mañana, 14 minutos, 39 segundos. Arsa clausura picantería en el centro de Guayaquil. ¿Por qué? Por plagas e irregularidades sanitarias. Conozca cuál será, ya mismo le vamos a dar ese detalle. Como se dice, comer fuera, hay que tener mucho cuidado. 6 de la mañana con 15 minutos. 6 de la mañana con 15 minutos. ¿Cuáles son las selecciones clasificadas a 19 avos de la final de el Mundial? Más novedades, amables oyentes. ¿Contra quién va México? ¿Contra quién juegan nuestras selecciones? Vamos más adelante con el detalle. Saludamos a Junior Mendieta, que está en sintonía de Estéreo Noticias 104.7, el dial de la información, diario Primicias de la capital de la República. El día de hoy, viernes 19 de junio, nos trae lo siguiente. Alias Javi, hermano de Fito, irá a las cárceles del encuentro tras ser ya expulsado desde Colombia. El ministerio o el ministro del Interior aclara qué ocurrió con el cuerpo del cabecilla de los Águilas asesinado en el aeropuerto de Guayaquil. Este cabecilla de los Águilas asesinado en el aeropuerto de Guayaquil era socio de ¿quién? De Junior Roldán, dice las investigaciones. Este es su pasado delictivo. Vamos más adelante con estos detalles. 4 meses de estiaje, el gobierno debe cerrar una de las brechas de 1.300 megavatios para evitar corte de luz. Evitemos los cortes de luz, amables oyentes. Es parte de los técnicos de la electricidad en Ecuador. 6 de la mañana con 16 minutos. 6 de la mañana con 16 minutos, amables oyentes. El día de hoy, viernes 19 de junio, tendremos una importante entrevista como todas. Pero hoy queremos presentarle a un reconocido amigo, periodista profesional,

0: titulado, docente de nuestra Universidad Técnica de Machala, asimismo relacionista público de algunas instituciones en la provincia de El Oro y el Ecuador, miembro del Círculo de Periodistas Deportivos del Ecuador, Núcleo El Oro, el magíster Jorge Arias Chiriboga, está con nosotros o estará con nosotros a las 7 en punto de la mañana en su nueva faceta, escribir canciones. Escribir canciones para el alma en la nueva faceta de Jorge Arias Chiriboga. Así que a las 7 en punto de la mañana estaremos con él. Recuerden, amables oyentes y seguidores de Estéreo Noticias de Machala FM 104.7. Recuerden, a partir de las 7 de la mañana, una entrevista con el magíster Jorge Arias Chiriboga aquí en este medio informativo. Más novedades, amables oyentes de Estéreo Noticias 104.7. El día de la información, saludamos también a Junior Mendieta, Alcides Conza, ya está en sintonía, Alcides Conza, del dial 104.7, por supuesto, ahí está en su vehículo, ya escuchando, dice, yo compro el pan con Machala FM, dice nuestro amigo Alcides Conza, en la ciudad de Santa Rosa. Saludamos al ingeniero Víctor Menéndez, que también está en sintonía de Estéreo Noticias. Un abrazo fraterno y, por supuesto, que tenga un bonito día y, sobre todo, tenga la oportunidad de compartir con los amigos del trabajo la celebración del Día del Padre. Recuerden que este domingo es un día muy especial para vivirlo con tranquilidad, serenidad y en familia. Ya tenemos a las 6 de la mañana con 18 minutos. Queremos saludar al ingeniero Juan Pogo Lavanda, distinguido amigo, un caballero, un emprendedor y sobre todo un generador de empleo en Machala y en la provincia del Oro y el Ecuador. Queremos a esta hora en la mañana saludarlo muy cariñosamente, sobre todo con mucho respeto, al ingeniero Juan Pogo Lavanda, a su distinguida esposa y a su familia en este día especial que también van a celebrar el Día del Padre. Un abrazo fraterno, estimado Juanito, y que también tenga un bonito festejo en unión familiar. Amables oyentes, así que ya lo sabe Juanito, a disfrutar como Dios manda, ¿no? Felicidades, buen día, viernes. Buen fin de semana y un bonito Día del Padre, don Juanito. Tenemos más información, amables oyentes, pero también queremos celebrar a un gran líder, a un gran emprendedor, un gran empresario, un buen amigo y también un gran padre, como es don Euclides Palacios Palacios, que como siempre, atento, positivo con los mensajes que nos hace llegar, y nosotros que somos recíprocos con el respeto y con el cariño, le deseamos siempre lo mejor, hoy, mañana y siempre, y también que este fin de semana tenga un bonito y excelente celebración del Día del Padre. Un abrazo, don Euclides Palacios Palacios, a usted, a su esposa, a sus hijos, a sus nietos, y todos quienes hacen esa gran familia que siempre han sido positivo para las familias orense y ecuatoriana. Un abrazo fraterno y que tenga un buen Día del Padre a don Euclides Palacios Palacios y a todos sus hijos, hijas y nietos. Continuamos con Estéreo Noticias de Machala FM 104.7, el dial de la información, amables oyentes. Ya son las 6 de la mañana con 21 minutos, diario, correo, el diario de todos. A esta hora ya está en circulación en todo el territorio orense y ecuatoriano. Escuchen bien, con el decreto de conflicto interno, militares de país aliados podrán desplegarse en el Ecuador. Así es, las Fuerzas Armadas, mediante el decreto 424 emitido por el presidente de la República, los cuales reconocen nuevamente la existencia de un conflicto armado interno en Ecuador. Con esta medida, todos los militares en el país aliados podrán desplegarse en las provincias más afectadas por la inseguridad y la violencia y trabajar juntos al bloque de seguridad. Machala homenajeó a 10 mujeres que dejaron huellas en la historia. Hermanos y sobrinos de Clara Fernández aparecieron su pintura en la exposición Chabelita, como era conocida Isabel Rambay del Peso. Se destacó como partera en la ciudad de Machala. Más novedades. El presidente Daniel Noboa, escuchen bien, llega hoy a la ciudad de Santa Rosa para anunciar el impulso agropecuario y la repotenciación educativa. Más adelante con este importante detalle, donde tendrá la oportunidad de el impulso denominado esta actividad Impulso Agropecuario y Repotenciación Educativa para el Oro. Está previsto el día de hoy, escuchen bien, a las 11 horas en el Coliseo de Deportes Ciudad de Santa Rosa, ubicado en las calles Cordel Félix Vega Dávila y Capitán Edmundo Chiriboga, en el Cantón de Santa Rosa. La visita presidencial estará también con la expectativa de productores, agricultores, docentes y ciudadanía en general, debido a que a la espera del anuncio de las medidas orientadas a fortalecer el agro, fortalecer los sectores claves para el desarrollo de la economía social, provincial y del Ecuador. 6:23 PM, amables oyentes de Estéreo Noticias. Hoy llegará el presidente de la República Santa Rosa, ya lo saben, amables oyentes. Vamos a ver un gran despliegue de personal que se va a trasladar hacia Santa Rosa. Bueno, esto de una u otra forma da seguridad un poco a la situación que tiene el Ecuador durante estos días de conflicto armado interno. El presidente de la República llega a Santa Rosa, a la provincia de El Oro, me imagino, a llegar por el aeropuerto, y vamos a tener la oportunidad de contar con el primer personero ecuatoriano, pero en la ciudad de Santa Rosa, amables oyentes y seguidores de Estéreo Noticias, del dial 104.7, el dial de la información. 6:24 PM, Corea versus México por el grupo A del Mundial. Vamos a ver qué es lo que pasa. Y también hay un pato influencer que hace sonreír a los que visitan México. Seguimos, amables oyentes. Esto es Estéreo Noticias, entregando la información desde el sur del Ecuador. Recordemos que la fiebre del Mundial ha tenido algunas e importantes acciones donde se puede apreciar los festejos de cada día del Mundial. Lo disfruta más México porque a los años tiene un Mundial, y asimismo los mexicanos están contentos de que hayan tenido esta oportunidad. Son las 6:25 PM. En Estéreo Noticias, amables oyentes, saludamos a los amigos que están en sintonía. Margarita Bustamante Yaguana desde Madrid, España, está con nosotros, amables oyentes. Gracias por estar siempre con nosotros, a Margarita Bustamante Yaguana, a los tiempos que nos sintoniza por Facebook, y queremos, como siempre, agradecer por la sintonía y la gentileza de ponernos mensajes positivos en nuestra publicación de noticias. Más novedades, amables oyentes. Saludamos también a Junior Mendieta, al doctor Robinson Torres Jaramillo, que está en sintonía de Estéreo Noticias. Asimismo, a los amigos de Puerto Gelí. Ahí está Puerto Gelí, correcto. Así es, amables oyentes y seguidores de Estéreo Noticias 104.7, el dial de la información desde Machala, originando señal. Ahí vemos a don Juanito Pogo, que ya nos puso el pulgar arriba. Ah, correcto. Ahí está don Juanito Pogo, Ya nos puso pulgar arriba y nosotros ya tenemos ahí el detalle. Bueno, que también tenga lo mejor de lo mejor, don Juanito. Más información, amigos y amigas, de la sintonía de Estéreo Noticias 104.7. Vamos con la nota internacional.
1: Merlín es este pato que se ha vuelto famoso. Miren cómo se rodea por todos estos fanáticos aquí enfrente del Palacio de Bellas Artes en la Ciudad de México. Él es Cristian, su dueño, tiene tan solo 14 años. Y Merlín utiliza esta camiseta oficial de la selección mexicana que fue diseñada por su dueña Carla.
2: Yo se la compré con un cliente, el cual se dedica a la venta de ropa para animalitos, y fue donde yo adquirí ese jersey.
1: ¿Pero es un jersey para perro?
2: Para perro, exactamente, y se lo adaptamos para pato.
1: Merlin no solo es ya conocido a nivel mundial por todos estos videos que se han viralizado del pequeño pato de 2 años caminando por las calles de la Ciudad de México, también ha sido nombrado por la FIFA como embajador durante las celebraciones del partido de México contra Corea del Sur.
3: ¿Cómo nombraron a Merlin?
4: Embajador oficial de Hope City, Ciudad de México.
3: ¿Qué significa eso?
4: Pues es un, o sea, tiene la... Pues es el embajador de la Ciudad de México como sede del Mundial.
1: Así, México hace nuevamente historia, ahora viralizando a un pato con la playera de la selección mexicana. Valeria León, CNN, Ciudad de México.
0: Así es, amables oyentes, podemos apreciar un pato que se hace popular en México. Entonces, vemos que esta jornada de mundial ha traído muchas novedades, amables oyentes y seguidores de Estéreo Noticias en el dial 104.7, el dial de la información. Entre cánticos, fútbol, convivencia cultural, aficionados mexicanos y surcoreanos disfrutan del ambiente mundialista en Guadalajara, donde se resalta la calidez, amistad y la conexión que une a mexicanos y coreanos más allá que el deporte. Amables oyentes de Estéreo Noticias 104.7, saludamos a nuestros amigos, al doctor Robinson Torres Jaramillo, que está en sintonía de Estéreo Noticias. Antes del partido entre México y Corea del Sur, antes que sea el resultado con la mínima diferencia, en la noche CNN publicó esto que es sumamente importante y sobre todo que es parte de la cultura de los ecuatorianos. 6 de la mañana con 30 minutos, amables oyentes de Estéreo Noticias 104.7, ya vamos con eso. Tenemos también un saludo cordial a nuestros distinguidos amigos Carlos Bienvenido Farías, que está siempre en sintonía de Machala FM en el dial 104.7. Esto es Estéreo Noticias. Vamos a una pausa y regresamos enseguida.
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0: 6:36, 6:36, amables oyentes y seguidores de Estéreo Noticias 104.7, el dial de la información. Estamos entregando, amables oyentes, lo que corresponde a la publicación del día de hoy. Estamos ya viernes 19, ¿no? 19 de junio, ¿cómo pasa el tiempo, amables oyentes de Estéreo Noticias 104.7? Son las 6:37:53. Saludamos a los amigos que están siempre en sintonía, que siempre están con nosotros para poder dar la oportunidad a los amigos, a las amigas que siempre están en sintonía en el dial, asimismo también en el Facebook. Correcto, ya tenemos ahí los detalles que nos dice la nueva faceta de Jorge Arias Chiriboga. No, él no canta, él solo escribe. Él escribe, amables oyentes. Es lo que nos manifiesta y nosotros con mucho gusto vamos a entregarle este detalle. Saludamos también a nuestro amigo Juan Potes Cruz, que está en la sintonía allá en Costa Rica. En Costa Rica, amables oyentes, está don Juanito Potes, Juan Potes Cruz, ¿no? Juan Potes Cruz, ¿no?
1: A un gran líder.
0: Qué bien, qué bien, qué bien. También vamos ahí con los detalles. Tenemos el audio de retorno. Perfecto, ahí estamos bien. Ahí estamos bien. Profesor José Amayo Ulloa ya está listo y dispuesto. Asimismo, queremos saludar a todos nuestros amigos que se aglutinan en el grupo de Facebook. Ahí están todos vuestros amigos madrugadores en el grupo Amigos Quibio Ugartinos, comandado por ese madrugador, el madrugador de todos los días, Marco Vinicio Rivas, que siempre entrega ese saludo fuerte, positivo y sobre todo cariñoso. Marco Vinicio Rivas siempre es el madrugador del grupo, al igual que Mónica Ayala, Vinicio Armijos, el popular Choclillo, Jorge Rubén Lucas Franco, Byron Omar Escalante Cruz, el Chichovelo, ya me contaron que así le dicen, Máximo Efraín Blasio Toro, también con sus mensajes positivos, Delcy Vega, todos ellos, un grupo grande y más que todo unidos por esa linda amistad, Tanya Quesada, Roberto Balcázar, Denise Guzmán. Todas ellas también lucen radiante y guapas como siempre. José Aguilare Zambrano desde el exterior también se une a estos saludos. Así que por el Día del Padre habían manifestado los amigos que iban a ver un festejo en la finca de Marco Vinicio. Vamos a ver si le caemos, que nos diga la hora, eso sí. ¿A qué horas tenemos que ir? Ahí estaremos. Saludos y que tenga un bonito festejo del Día del Padre. 6:40, amables oyentes, la alcaldesa. Así es, la alcaldesa de la parroquia La Avanzada, Mónica Ayala, nos dicen por acá. ¿Se acuerdan, no? Bueno, vamos con más novedades en Estéreo Noticias 104.7, el dial de la información. Saludamos al señor Ronald Nieves, que también está en sintonía desde su vehículo en Santa Rosa, Bellavista, una importante ruta de desarrollo. Diario El Universo de la ciudad de Guayaquil nos trae novedades también. A ver, vamos a ver qué pasa. Allá. Nos dicen algo de México. Íbamos a poner algo de México, ¿no?
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0: Íbamos a poner algo de México. Ya vamos a ponerle aquí. Quedó pendiente. No es el pato. No es el pato. El pato, déjemelo a un lado. Ese pato, ese que es medio malcriadito, el pato. Conocemos un pana que dice que el pato. Pero ese pato es medio malocito, ¿no? No le paremos bola al patito de acá. Vamos, ¿qué nos dice la gente de acá? Los amigos están contentos por la participación mundialista. Doña Lourdes Aguirre Coronel. Un abrazo, doña Lourdes, siempre usted muy atento. Y, por supuesto, con esa fe se protege a la familia. Con esa fe se desarrolla en familia. Y con esa fe nos desarrollamos espiritualmente. Un abrazo fraterno para Lourdes Aguirre Coronel. Gracias por estar siempre en sintonía con Estéreo Noticias. Desde Machala se origina la señal. José Gabriel Yunga Tandazo también está con nosotros. José Gabriel, felicitaciones por tu niño. Oiga, lo vimos chiquitito. Hoy ya un profesional, José Gabriel. Un abrazo, hermano querido. Que Dios te siga bendiciendo. Vamos con esta nota informativa que nos trae CNN. Amables oyentes.
3: Bueno, y entre cánticos, fútbol y convivencia cultural, aficionados sudcoreanos disfrutan el ambiente mundialista en la ciudad de Guadalajara y resaltan la calidez, la amistad y conexión que une a mexicanos y coreanos más allá del deporte. Veamos.
4: ¡Go Korea!
5: ¿Por qué? Me gusta México.
4: ¿Les gusta México?
6: ¿Qué les gusta de México?
5: Tacos.
6: People are very nice and welcoming and friendly.
5: Tequila. Gracias.
3: En medio de un ambiente festivo, aficionados coreanos disfrutan de la fiesta mundialista en Guadalajara, Jalisco, y agradecen la cálida bienvenida de los mexicanos.
6: Everywhere I go, like, people want to take photos, and you know, there's that chant like "Coreano, hermano." There's a lot of that going on. It's a lot of fun. I really like how friendly everybody in Mexico is.
3: La conexión entre ambas culturas se ha fortalecido con los años gracias al interés de los mexicanos por el K-pop, las series, la gastronomía y las tradiciones surcoreanas.
7: Nos entusiasmaba muchísimo y no es solamente como ver la selección, también hemos tenido la oportunidad de convivir pues con gente del país y ha sido todo una experiencia cultural completa.
6: I think the brotherhood with Koreans and Mexicans are very strong. You know, like you said, I can't speak for all Koreans, but it's been a warm, welcoming, friendly experience.
3: Los aficionados esperan que la amistad entre países perdure sin importar el resultado del juego.
8: I think no matter what, both teams will still respect and love each other, no matter the outcome. So I'm rooting for both, but obviously I'm a little bit biased.
0: Son las 6 de la mañana con 44 minutos. Esa es la alegría de los mexicanos. La alegría de también los fanáticos de Corea del Sur. Y como se dijo, esto es una fiesta. Esto, después del deporte, es festejo. Y lo que nos une, ¿no? Conocer la cultura. Y esto a nosotros nos da la oportunidad de reconocernos. Tantos ecuatorianos, orenses y santarroceños que están en el Mundial, pero lo más importante es la convivencia. Nadie, absolutamente nadie lo puede quitar, lo que uno vive, estos Mundiales, para conocer otra cultura, conocer otros detalles que los Mundiales te otorgan. 6 de la mañana con 45 minutos, doña Lourdes Aguirre Cornel, también está Joder Aponte en Huaquillas. También tenemos más amigos. Miriam Amaya, ahí está la prima desde Madrid, España. Miriam Amaya, un abrazo, prima. Que Dios la siga bendiciendo y la mantenga tal cual y como es, radiante, alegre y positiva. Lucho Rojas Vera, el arquero. Oiga, tiene ya, está en el quinto piso, ¿no? En el quinto piso de edad y sigue jugando el fútbol. Ahí está Lucho Rojas. José Gabriel Yunga Tandazo, nuestro querido amigo, que festejó y bien festejado, con corazón, con amor, este triunfo familiar. Este triunfo es tuyo, José Gabriel, con tu distinguida esposa, ya que están dando resultados de lo que has cultivado. Hijos de buena condición moral, ética y sobre todo hoy un profesional. Doña Lourdes Aguirre Cornel también está en sintonía. Un abrazo para usted, para el arquitecto, para sus hijos y también nietos ya, ¿no? AXMB también está en sintonía de nuestro, de nuestras redes sociales. En Facebook transmitimos también Machala FM y Estéreo Noticias. Ana Tobías también está en sintonía y el profesor José Amayo Ulloa también, por supuesto, en la transmisión de Estéreo Noticias. México gana 1-0 a Corea del Sur. Son los resultados, pero eso será más adelante. Materias de los deportes con el profesor José Amaya Ulloa. Saludamos también a los amigos que están en sintonía. Lucho Loján Cueva. Lucho Loján Cueva también está con nosotros, al igual que Alcides de León en Santa Rosa. Más novedades que nos trae Machala FM. Oiga, Diario Correo también el día de ayer publicó algunas novedades, buenas y de las otras, sobre cuáles podrían ser las afectaciones extras estructurales en Machala por lo que corresponde el fenómeno de El Niño. Esta y otras noticias más adelante, amables oyentes. Vamos, en 4 meses de estiaje, el gobierno debe garantizar la energía. A ver si nos fue un ratito por acá. Ahí estamos. Está previsto que para octubre del año 2026 comience en Ecuador un nuevo periodo de estiaje. Esto es cuando al menos las lluvias ya no caigan y los caudales de los ríos bajen, la generación de las centrales hidroeléctricas del país tendrán que caer drásticamente. Normalmente el estiaje en Ecuador suele extenderse hasta el mes de marzo del año siguiente. En esta ocasión es difícil prever la fuerza de la naturaleza con este nuevo estiaje, pero según los análisis en los escenarios hidrológicos que ha hecho que el gobierno de Daniel Noboa esté listo para prever el déficit de la generación eléctrica en este periodo en los bajos caudales que podría tener hasta 1.300 megavatios de potencia. Así lo mencionó el ministro de Energía, Juan Carlos Blum. Es una cifra que se puede dar importante por el estiaje, pero en este escenario más catastrófico que podría ocurrir es que no es un hecho. Así lo dijo el viceministro de Energía, Javier Mendía. En esta oportunidad también la potencia similar que tiene a Coca-Cola Sinclair, que es de 1.500 megavatios, es la hidroeléctrica más grande del país, que cubre alrededor del 25% de la demanda eléctrica en el país. Por eso, con estas épocas de lluvia, como la que vive actualmente el país, y la generación hidroeléctrica aporta con mayor parte de la demanda de energía y no hay riesgo de los apagones. Por ejemplo, del 1 al 16 de junio, la central hidroeléctrica aportaron con el 87% de la demanda de energía en el país. Esto representa 3.822 megavatios de potencia en el promedio. La generación eléctrica en Ecuador tiene sus porcentajes, tanto la hidroeléctrica, termoeléctrica y otras que son las que aportan la demanda de energía en el territorio ecuatoriano. Sin embargo, en época de estiaje, ese aporte hidroeléctrico es o disminuye o se desploma. Aquí es cuando empieza el país a recurrir a otra generación termoeléctrica que funcione como el combustible o como el diésel. Por ejemplo, en marzo del 2026, cuando el país estaba en las últimas semanas de estiaje, comenzó en el año 2025 con las centrales hidroeléctricas que bajaron entre el 73 al 76% de la demanda del país. Son las 6 de la mañana con 51 minutos. Juan Carlos Blum, ministro de Energía, menciona claramente: nos hemos reunido como los fabricantes más grandes como Mitsubishi y lo mejor que nos ofrece son maquinarias nuevas para el año 2032. Otros 60 megavatios corresponde a la reposición de equipos centrales de Santa Elena, Quevedo y Esmeralda. Según el gobierno, ya se adjudicaron a Hyundai para poder obtener esta demanda. Son las 6 de la mañana con 51 minutos. Los concursos que se cayeron los estamos volviendo a relanzar, dice el ministro de Energía, Juan Carlos Blum, referente a los procesos de contratación que recibieron ofertas. Sin embargo, presentaron ofertas que hubo errores y por aquello se cancelaron los procesos. 6 de la mañana con 52 minutos, amables oyentes, diario El Universo de Ciudad de Guayaquil nos trae esta nota. Jorge Yunda, exalcalde de Quito, aparece en el padrón electoral en Guayaquil y denuncia esta irregularidad. Toda mi vida he votado en Quito. Así de sorprendido se mostró el radiodifusor y exalcalde de Quito, Jorge Yunda, en su cuenta X, donde enseñó que está empadronado en otra ciudad, mencionando: toda una vida he votado en Quito, en el mismo barrio, San Roque, Misericordia, y dolosamente aparezco registrado en el padrón electoral de Guayaquil. Señores del Consejo Nacional Electoral, señores del contencioso, con el contencioso electoral, a quien quieran beneficiar, dejen que el pueblo elija democráticamente. Las elecciones son la esencia de la democracia. Y una vez publiquen el ganador o ganadora, mencionó Jorge Yunda en su cuenta. En el tuit agregó también la captura de la plantilla en la que muestra que sale empadronado en la ciudad de Guayaquil. Bueno, son situaciones que lamentablemente está pasando por el alcalde de Quito, amables oyentes de Estéreo Noticias 104.7, el dial de la información. Solo a mí me puede pasar, dice Jorge Yunda. Está incómodo, está molesto, porque esto está ocurriendo con el Consejo Nacional Electoral, amables oyentes de Estéreo Noticias 104.7, el dial de la información. 6 de la mañana con 54 minutos. 6 de la mañana con 54 minutos. Elecciones primarias arrancan en más de 160 pedidos de acompañamiento. Es decir, han pedido al Consejo Nacional Electoral acompañamiento del personal para que verifique y también regule o controle las elecciones primarias en algunos partidos y movimientos políticos del país. Quito, está corriendo el plazo de 15 días para recoger a los precandidatos para las elecciones seccionales del próximo 29 de noviembre hasta el Consejo Nacional Electoral. Ya han llegado 166 solicitudes de las organizaciones políticas de sus ejercicios democráticos internos. Asimismo, esta información preliminar hasta el día de ayer, jueves 18 de junio, han llegado al CNE 166 solicitudes de los partidos y movimiento de supervisión o acompañamiento para el desarrollo de sus elecciones primarias. Asimismo, el mecanismo sirve para la militancia que acoge a sus potenciales precandidatos para disputar los votos ciudadanos para alcaldía, prefecturas, concejalías y vocalías en los gobiernos parroquiales rurales para el periodo 2027-2031. De esas 166 solicitudes, las organizaciones políticas de ámbito nacional hicieron 82 y de carácter local fueron 84 pedidos, ya sean provinciales, cantonales o parroquiales. El coordinador de participación política del CNE, Marco Peña, explicó que en un video que la supervisión consiste en el acompañamiento que hace un equipo de servidores electorales. Se observa el desarrollo de la misma en cada elección primaria para constatar el cumplimiento de una normativa que es de obligatoriedad. 6 de la mañana con 56 minutos. Queremos saludar al profesor Pablo Fran Amaya Torres, que está en sintonía de Estéreo Noticias 104.7. Vamos con Curazao. ¿Cómo se está preparando Curazao porque mañana tenemos que apoyar a nuestra selección. Mañana tenemos que apoyar a nuestra selección, amables oyentes. Y ahí está la canción de la selección, José Luis, ponle la canción de la selección, porque mañana todos somos amarillo, todos somos amarillo, azul y rojo. Así es, amables oyentes. Queremos saludar muy cordialmente a Carlitos García. Carlitos García siempre da seguimiento a las transmisiones de Machala FM, ya sean en el noticiero muy por la mañana, también en las transmisiones de fútbol con el equipo ganador desde la cabina número 4. Hoy estamos suspendidos de transmisiones porque todos estamos con el Mundial. 6 de la mañana con 57 minutos, 49 segundos. Más novedades que nos dicen por acá. Oiga, tenemos algunos mensajes positivos. Correcto, algo ocurrió por acá. Listo, no hay problema, ya tenemos ese alcance. No se preocupe. Son las 6 de la mañana con 58 minutos. Luego de esta participación de algunos movimientos y partidos políticos y sobre el Código de la Democracia y el reglamento que establece tres modalidades para aplicar la democracia interna. Estas son elecciones primarias abiertas para las personas que pueden participar en goce de sus derechos de participación. ¿Quiénes son? Mayores de 16 años, que sean afiliados o adherentes, o sufragantes no afiliados y no adherentes. Hay las elecciones primarias cerradas. Esto significa que se hace con la participación de los afiliados o adherentes permanentes de las organizaciones políticas conforme su normativa interna. Finalmente tenemos las elecciones representativas. Esto significa en la participación de órganos internos de la organización política o a través del voto enunciado. Los delegados que integren estos órganos internos deben ser electos por al menos el 0.5% de los militantes. En esta fase de democracia interna estará abierta hasta el próximo 2 de julio y es de obligatoriedad cumplimiento para todos los partidos y movimientos. Se recuerda también que en las listas debe estar integrada por el 50% mujeres, 50% hombres. Hay también un 25% de jóvenes encabezando las listas. De lo contrario, tendrán que subsanar el incumplimiento o repetir las elecciones internas. Una vez concluidas las elecciones primarias, el órgano electoral de cada agrupación proclamará a los precandidatos ganadores y estos a su vez deben aceptar su nominación. 7 de la mañana en punto, nos vamos a una pausa y regresamos con más de Estéreo Noticias. Recuerden que tenemos una entrevista con Jorge Arias Chiriboga. Una pausa y volvemos.
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0: hemos manifestado, amables oyentes de Estéreo Noticias 104.7, el dial de la información. Ya tenemos a las 7 de la mañana con 6 minutos. 7 de la mañana con 6 minutos en todo el territorio continental ecuatoriano. A ver si te podemos poner bonito la cámara, poderlo apreciar por interno al magíster Jorge Arias Chiriboga para poder entablar o entrar en diálogo directo con nuestro distinguido amigo que está ya en preparación. Lo vemos por interno, queremos ver si cuadramos bien la cámara para poder asistir a este importante diálogo. 7 de la mañana con 6 minutos. 7 de la mañana con 6 minutos en todo el territorio continental ecuatoriano. Amables oyentes de Estéreo Noticias 104.7, es el dial de la información. Saludamos también a nuestro amigo Carlos García, que está en sintonía de Estéreo Noticias. Gracias también al magíster David Morocho Matamoros. A ver si cuadramos bien la cámara, Jorgito. Bueno, ya lo vemos ahí. Ya estamos allí, listos y dispuestos para entregarle todo lo que corresponde al diálogo que vamos a tener con un directo amigo de Machala, de la provincia, formador también de profesionales en la Universidad Técnica de Machala, también un importante periodista profesional que tiene la provincia y el Ecuador. Jorge Arias Chiriboga ya con nosotros. Queremos, como siempre, darle la más cordial bienvenida y decirle que está en su casa, en Radio Machala. Jorgito, buenos días, bienvenido a Estéreo Noticias.
1: ¿Cómo estamos, Ali? Muy buenos días para toda la audiencia de Radio Machala FM Estéreo. Estamos justamente para dialogar, para conversar sobre esa faceta que estamos iniciando justamente desde el 14 de febrero del presente año.
0: Perfecto, es importante conocer que cuando uno tiene la adicción, esto de comunicar, cuando tiene en la genética comunicar, cuando tiene en la formación profesional comunicar, y la parte musical también es una comunicación. Pero Jorge, primero coméntenos, en esta ocasión, sabemos que se ha pasado algunas situaciones familiares, personales y profesionales, pero en esta ocasión, como tú lo manifestaste, una nueva faceta que involucra una adicción, involucra trabajo, involucra responsabilidad y más que todo ponerle corazón. Esta faceta, ¿cuándo nace de Jorge Arias? ¿Cómo se inspiró? ¿Cómo inició? Y en este caso, coméntenos a los amables oyentes y seguidores. Esto no es cosa del otro mundo, pero sí hay que ponerle corazón. Coméntenos esta nueva faceta de Jorge Arias. Conocemos que fuiste jefe de redacción de Diario Correo. Escribes noticias, transcribes sucesos y relatas hechos. Ahora, en esta nueva faceta. Coméntenos, Jorgito.
1: Bien, Pepe Ali, para la audiencia también, quiero comunicarles que uno siempre nace en forma empírica. Yo me había graduado en otras profesiones, hasta contador público soy, ¿no? Y pues me tocó justamente elaborar un medio escrito y empecé yo trabajando o realizando acrósticos, versos, poemas, incluso frases célebres que salieron publicados en un medio escrito. Y pues luego ya estudiando, capacitándome, pues obtuve el título de la licenciatura en comunicación social, pues, y continuamos trabajando en el bregar diario de la información, así como ustedes también lo vienen realizando, ¿no? Y cada día también, yo no me he quedado rezagado, todos los días me estoy capacitando. Como tú sabes, hemos conversado a veces por la amistad que tenemos. He ido a unos cursos nacionales e internacionales. Entonces, eso me ha servido para aplicarme un poquito más en este asunto de la escritura académica. modestia aparte, también soy especialista en lenguaje. He obtenido un diplomado en la Universidad Oviedo de España y en el Centro de Altos Estudios Universitarios de España, CAEU. Entonces, he iniciado esto prácticamente desde el 14 de febrero desde el presente año. Justamente yo en la mañana cuido a mi madre y estaba conversando con ella y se me ocurrió escribir algo, ¿no? Mi mamá se llama Luz Zeneida Chiriboga Vicuña. Entonces, por lo de Luz, siempre le decimos Mami Luchi. Los nietos le dicen, Mamita Luchita, Mamita Luchita. Entonces, esa fue la primera canción que yo escribí. Es de mi autoría en todo caso. Pero como yo me he venido capacitando un poquito en IA. No soy versado en IA, pero algo sé de lo básico, de lo básico. Entonces, esa canción escrita por mi persona, pues la musicalicé.

0: el Día de la Madre. Entonces yo dije, bueno, ya me metí a esto, ¿y ahora qué hago? Entonces me puse a escribir mientras conversaba con ella. Me puse a escribir una canción. Yo siempre trato de ver primeramente el contexto del mensaje que yo quiero dar, porque recuerda que las canciones, la música, también es parte de la comunicación, porque te transmite no solamente mensajes, te transmite sentimientos, ¿ya? Entonces, la titulé yo Madre Fiel Compañera. Y justamente conversando con algunos amigos, porque yo soy muy crítico con el producto que yo hago. Entonces, una vez que yo redacté, tengo un grupito también de amigos que escriben versos, son poetas, escriben himnos a los cantones de la provincia de Loro especialmente. Entonces, recibí críticas de ellos, todo ello. Me dijeron que está muy bien, muy bien. Entonces, ahí la musicalicé. También le puse Madre Fiel Compañera, justamente la estrené, la subí al canal de YouTube que yo tengo, como Jorge Arechiri Boga, Madre Fiel Compañera. Y en ritmo de rancherita, en ritmo de rancherita. Entonces, y todas las letras que yo tengo, todas las letras que yo tengo, justamente las estoy registrando en la SENADE, ¿no? Secretaría Nacional de Inteligencia, perdón,
1: Derecho.
0: de Derechos Intelectuales, sí, perdón, de Derechos Intelectuales, en la SENADE. Entonces, aquí tenemos nosotros ya registrados, por ejemplo, aquí tenemos cuatro canciones, tengo que registrar seis más, y justamente hay que hacer una tramitología, por ejemplo, pagar en el Banco del Pacífico, todas esas cuestiones. Y Madre Fiel Compañera, justamente nace porque madres, todas son madres, las mujeres son madres, ¿no? Tienen sus hijos, son madres. Pero, ¿y qué más le complementamos? Es fiel compañera, digo, fiel compañera. Claro, pues, si la madre es fiel compañera de sus hijos, o sea, nosotros, tú, cualquier persona puede tener 1, 2, 10, 20 enamoradas en su vida, o tal vez 1, 2, 3, 4, 5 compromisos, su señora, cualquier cosa, puede tener cualquier cantidad de mujeres que tenga. Pero al final de la vida, ¿quién te acompaña? ¿Quién ve por ti? ¿Quién, a pesar de la edad que tú tengas, te dice bebé todavía o te refiere como a un bebé? Es tu madre. Entonces, ella es madre, fiel compañera de todos los hijos. ¿No es cierto? Entonces, por eso le puse ya, no importó tu dolor ni tu sufrimiento, nos tuviste con amor y sentimiento. Por ejemplo, un versito que llega ahí, justamente, no sé si tú lo puedes hacer escuchar, yo te lo pasé también, no sé si lo habrás escuchado, para que le escuche la audiencia, ¿no es cierto? Eres nuestra madre, fiel compañera, mujer que no te dejas vencer por una quimera. Otro versito, ¿cierto? Porque eres nuestra madre, fiel compañera, tu rostro marcado por el tiempo, con surcos dibujados por los años. O sea, mira, mira esa lírica, esa poesía, ¿no es cierto? Con rostro marcado por el tiempo. ¿Por qué? Porque el tiempo nos va marcando. Y yo no le puedo poner arrugas en la piel, en el rostro, ¿no es cierto? Sino que yo le pongo mejor surcos marcados por los años, ¿no es cierto? Porque los años nos van marcando, ¿no es cierto? Y nos van volviendo más viejitos. Así es, mi estimado
1: Jorge,
0: Pepe Ali.
1: la verdad, Jorge, te he escuchado atentamente porque la inspiración tuya, en este caso, lo que tú transmites es lo que ves o viste por primera vez, que es la madre de uno. Dijiste que convives con ella cuidándola, como es de obligación moral cuidarla. Y esto ha despertado esa iniciativa, ese cariño de corazón que lo has hecho o que lo haces, da la oportunidad de qué, aprender de ti, Jorge. Aprender de ti porque estás escribiendo con alma, corazón y vida. En primer lugar, estás dando a entender, comunicando que debemos rendirle homenaje a nuestra madre. Porque nuestra madre, tú le dijiste, bueno, y a veces parece molestias, y José Luis también entiende esto, José Luis que está en controles, que podrá tener algunas compañeras de vida, pero un como

0: esposa, como amiga, pero una madre no es, es incomparable. Y tú has hecho esto. Y no solamente que lo escribes en un simple papel, lo expones como una música, como tú dijiste, claro, tú no la cantas, pero la propones en una música con esto de la inteligencia artificial para que salga a la luz. Y más aún la registras con derechos intelectuales. Esto significa que el conocimiento, el formato, tu profesionalismo estás haciendo entender que sí se puede. ¿Cuántas personas? Hay doctores, hay ingenieros civiles, hay arquitectos que tienen su profesión y también cantan, pero cantan y quedan allí, o quedan en papeles y quedaron allí. Tú das una oportunidad de decirle al Ecuador y al mundo que se puede hacerlo con corazón, con alma y con el intelecto y sobre todo registrarlo para que tenga tu propia autoría y no quede simplemente en un papel. Jorge, esto ya ya lo decimos. Es gracias al amor que tienes a tu mami, gracias al amor que tienes a tus hijos. Has logrado estar en la palestra de cada una de las familias machaleñas y orenses. Creo que esto es digno de aplaudir y algo de ejemplo que estás transmitiendo a todos quienes te están escuchando en Machala FM. Creo que también nos inspira. A veces uno también escoge un papel. Yo he llegado a hacer versos nomás para mis hijos. Tal vez para mi madre una vez quise hacerlo, no lo terminé, pero esto da a entender que sí se puede lograr cuando hay corazón, cuando hay amor y hay intelecto y sobre todo tiene las ganas. Jorge, la verdad que esto, estoy buscando ya aquí el audio que me enviaste ayer para poderlo entregar y hacerlo conocer a la ciudadanía, porque esto debemos nosotros rescatar. Y yo lo rescato porque tú lo has hecho y lo estás haciendo. ¿Me decías algo, Jorge?
1: Sí, justamente digo, la primera es Madre Fiel Compañera dedicada a las madres y la otra es dedicada al Día del Padre. Es justamente, esa aún no la tengo registrada, dice, quiero abrazarte, papá. Esa es otra historia, una historia muy hermosa. Muchas veces, la mayoría de padres pasamos por eso, ¿no es cierto? Cuando somos hijos incluso.
0: Correcto, correcto, tú lo has dicho. Y padre y madre son todos a la vez el conjunto de lo que nosotros tenemos, pues. Entonces, aquí lo que quiero rescatar es, a ver, la musiquita tenemos allí, la tenemos escuchando al fondo y al estilo ranchero, tú dijiste. Y
1: Sí,
0: por
1: una
0: supuesto,
1: rancherita, una rancherita,
0: una
1: sí.
0: rancherita. Y esto, con el audio de fondo, ya sabemos que lo has hecho de corazón.
1: No importó tu
0: Ahí tenemos.
1: amor y tus

0: lo digo yo, ¿no? Sino porque yo la hice ver y la hice revisar con otras personas, porque para mí me gusta ser muy crítico conmigo mismo. Yo soy muy riguroso con eso. Entonces, yo hago productos no solamente que me gusten a mí, sino que les gusten al público, que le llegue ese sentimiento. Inclusive algunos amigos que me han entrevistado, pues me han solicitado para bajar las canciones y pues se le escuchara a la audiencia. Ese es el problema. Pueden cogerla, ¿no?
1: Perfecto, ¿no? La verdad que está bonita, la escuchamos de fondo ahí, y esto nos da a saber, nos da a entender que sí podemos, Jorge, y tú has levantado esas ganas, has despertado a poder no solamente soñar, sino hacer, Jorge, hacerlo. Invito a hacerlo, y déjame ver si ponemos, esa ya está registrada, esta canción, ¿no? Esta de la madre. Sí. La otra del padre todavía no, pero vamos a poner un poquito.
0: No, puedes ponerla enseguida, ya contamos la historia también de eso, ¿no? Vamos, si tenemos entonces un poquito de tiempo.
1: Sí.
0: Contamos una historia porque todas las letras que yo estoy escribiendo tienen un significado, tienen una historia por delante. Entonces, en base a eso, uno pues empieza a escribir. Por ejemplo, aquí donde me ves, este es mi rinconcito. No, yo arriendo. Y esto, este es mi rinconcito donde yo guardo mi soledad. ¿Por qué esta soledad un poquito? Porque aquí nadie me hace bulla, nadie me está molestando. Entonces yo tengo para idearme, para crear, para figurarme, hacer una figura, una idea, un contexto de lo que yo quiero expresar con las letras.
1: Jorge, importante esto que manifiestas. Déjame poner un poquito el audio para que no chequen los audios del tuyo y el de la canción, de la música, donde dice: quiero abrazarte, papá. Esta es un...

0: Por ejemplo, no sé si podemos comenzar ahí también un poquito. Por ejemplo, ese Quiero Abrazarte, Papá. ¿Cómo nació esa canción? Quiero Abrazarte, Papá. Como tú sabes, muchos padres, no por mí, por ti, por alguien, ¿no? A veces trabajamos en oficina, pero hay gente que trabaja en el campo, que trabaja en otras actividades, que tiene que coger un bus, dos buses para llegar a su trabajo, tiene que madrugar. Entonces, no puede ver a sus hijos despertar, ni siquiera despedirlos cuando se van a la escuela. Y cuando llegan del trabajo, pues, los hijos ya están durmiendo muchas de las veces. Entonces, ¿cómo el hijito abraza al papá? No hay cómo a veces, ¿no es cierto? ¿Ya? Entonces, ya cuando somos un poquito jovencitos, hay como que nos da algo de vergüencita, coger, llegar papá cansado y decirle, hola papá, ¿no? Claro que hay excepciones también, de que algunos jóvenes sí abrazan a su papá con esa euforia, decir, hola papá, ¿cómo estás? Has llegado a casa, qué bien, ¿qué me trajiste incluso? ¿Cómo te fue en el trabajo? ¿No? Pero muchos, un gran porcentaje no lo hacen. ¿Por qué? Porque son cohibidos. Entonces, no abrazan a papá. Pero cuando papá se va, cuando papá nos deja a papá, entonces, ¿qué hacemos nosotros? Abrazarnos a un féretro, a un cuerpo inerte, muchas de las veces, para decirle, papá, te quiero, te amo. ¿Cómo no retroceder el tiempo para abrazar a papá, por ejemplo? Entonces, esa es la historia que yo cuento con esta canción. Si tú la puedes poner ahí, qué bien, ¿no?
1: Sí, porque la verdad que lo que has dicho ha sintetizado en estos minutitos o segundos lo que a veces no apreciamos cuando tenemos a nuestros padres. Muchos ya no los tienen por ciertas circunstancias, pero tú has sintetizado este hecho que a veces no lo topamos o lo conocemos y no lo decimos, pero es importante decirlo. Es importante decirlo, y tú lo estás poniendo en una música, y eso que tú dices es verdad, que a veces por nuestro trabajo no estamos en la hora que se levantan nuestros hijos, a veces por nuestro trabajo no estamos a la hora que se van a dormir nuestros hijos, y a veces por el trabajo o circunstancias que estamos fuera no podemos hacerlo eso, y eso te marca la diferencia. Y quienes hacemos radio, te cuento, en mi vida personalísima, yo tengo algunos años saliendo de madrugada de casa y no tengo la oportunidad de ver a mis hijos salir. Pero hubo una situación...
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1: Sí, por eso te digo, y ahí estamos. Hubo una situación en mi vida también, que en el 2024, en el mes de agosto, me rompí el tendón de Aquiles, rotura total, y tuve que estar con el pie reposando ahí 4 meses y medio. Nunca renegué, nunca dije, ¿por qué me castigó Dios? No, para mí fue una bendición, porque todos los días, después de 5 años, a ver, ya casi 6 años, que a mis hijos no los veía, no los despedía cuando se iba a la escuela, y no los recibía. Entonces, cuando dicen los abuelos, no hay mal que por bien no venga. Jorge, tú has hecho esto aquí. A mí me cayó, me quedó, y muchos creo que también, la canción de la madre, la canción del padre, y estos sucesos que tenemos hoy, cuando estamos viernes 19 de junio, a 2 días del Día Internacional del Padre, porque el Día del Padre y de la Madre debe ser todos los días, pero se lo celebra así. En esta ocasión, gracias a ti, porque tú hiciste posible este diálogo, porque no es para mí el diálogo es para todos los oyentes de Machala FM y seguidores de Radio Machala. Jorgito, creo que te pasaste, hiciste algo que pocos los hacen, porque muchos tal vez lo hacen, pero con una remuneración bastante grande. Usted lo hace de corazón. Usted lo ha hecho como un ejemplo de hijo, un ejemplo de padre y un ejemplo de amigo, Jorgito Arias Chiriboga.
0: Ese es el asunto, el tema que tú topaste y que se me pasó por alto, ¿no? Porque el Día de la Madre y el Día del Padre no solamente un día, es todos los días de la vida, ¿sí? Entonces, eso lo quiero, yo quiero que reflexione. Incluso mira, hay jóvenes que están estudiando comunicación social, no solamente aquí en Machala, a nivel del país, a nivel del mundo, pero ¿qué aspiran? ¿Qué han concretado? ¿Qué quieren ser? ¿Quieren redactar noticias? ¿Quieren locutar? ¿Quieren ser maestros de ceremonia? ¿Asesores comunicacionales? ¿Qué quieren? pero pueden hacer todo eso, yo digo, pueden hacer todo eso y complementar la música. Por ejemplo, se me ocurre, los jóvenes que se gradúen en comunicación social pueden escribir canciones y vender las canciones. De repente pueden, yo he personalizado hasta el momento 3 canciones, he personalizado. Entonces, no es que me ha estado dando bastante réditos económicos, pero sí, por ejemplo, como te digo, el mercado no es muy llamativo para vender canciones acá en el país, pero estoy haciendo lo que me gusta, lo que me agrada, lo que le agrada a la gente, lo que le agrada al público, ese reconocimiento, ¿no es cierto?, de que todos podemos hacerlo. Mira, mis canas no me las he pintado para que vean lo viejo que estoy, pero a pesar de eso me sigo capacitando y sigo escribiendo algo, ¿para qué? Para dejar un legado, no solamente a mis hijos, sino al público, a los machaleños, a los orenses, a los ecuatorianos, ¿no es cierto? De repente dice, ay, ¿quién será Jorge de Chiriboga? Ni me interesa, ¿por qué? Porque uno no es famoso, ah, pero si fuera un artista extranjero, alguna cosa, o un escritor extranjero, enseguida lo aplaudimos. Entonces, eso quiero que la gente le cale en el corazón, porque la letra es tan hermosa, y hacer la canción mucho mejor. Por ejemplo, yo tuve tenido, bueno, 2 amigos me dijeron, ah, es que tú la haces con IA, dice. Claro, la IA también te redacta esta noticia, la IA. También te hace canciones, te escribe canciones la IA. Pero recuerden siempre que la IA es detectable. La IA no te transmite sentimiento. La IA no te transmite historia. La IA es fría, sin corazón, solo te escribe y nada más. Entonces, esa es la diferencia. Pero, por ejemplo, un arreglista actualmente, ¿cuánto estaría cobrando, no es cierto? Entonces, la IA ahora sí favorece, aunque también quita la mano de obra, por supuesto. Pero la IA, por ejemplo, en este caso, con mi persona, yo escribo y la musicalizo.
1: Correcto.
0: Y la canción la hago universal. Por ejemplo, mira, quiero abrazarte, papá. Lo que me pasó a mí, quiero abrazarte, papá. Mi papá era agricultor. Lo topaba en la mañana, ni en la mañana, porque salía de madrugadita, como dice, 5 de la mañana, y estaba en su finca, en Pajonal, en Arenilla, en su finca. Y llegaba a las semanas, a veces a los 15 días, porque tenía que ir de un lado a otro. Visitaba también a su familia allá en Santa Isabel.
1: Bien, Jorge, la verdad.
0: Y cuando yo salí, me gradué de bachiller, me fui a estudiar medicina en la central de Quito. Y bueno, a veces uno quiere hacer tantas cosas de joven, ¿no? Pero no cosas malas, cosas buenas, ¿no? Siempre me he dedicado por un camino correcto. Tal vez alguna equivocación, sí, pero bueno. Entonces me puse a mirar a pelotear al Nacional en 1979. Cuando Nacional, ¿te acuerdas que era tricampeón? Bajó a la B, y cuando recién subió nuevamente a la A, ahí fui a pelotear allá, y peloteábamos en el Mariscal Sucre, en el Epiclachima, y por eso me tragué el año. Yo por eso no he sido muy riguroso con mis hijos. Ay, yo les digo simplemente, la carrera universitaria no es de velocidad, es con pausa, el asunto que deben ir aprendiendo. ¿Por qué? Porque yo tuve mi experiencia, yo me comí también un año, perdí mi carrera de medicina, y justamente cuando yo me estaba comiendo el año, mi papá falleció, yo tenía 18 años. Entonces,
1: no, Jorge,
0: ¿cuánto gracias, papá?
1: No, Jorge, la verdad, has despertado eso. El primo Edison Amaya, que está escuchando, al igual que Alcides Conza, dice buena letra. Y dice el primo Edison Amaya, si le pones más, un poquito más, dice, la gente llora. No es de llorar, es de ponerse un poco alegre. La tristeza también es parte del desarrollo, porque nos invita a transmitirnos un poquito. Jorge, la verdad, el tiempo, claro, es nuestro peor enemigo. Pero tú has despertado ese espíritu, ese ámbito introspectivo que a veces nos hace falta y que a veces por trabajo, por situaciones laborales, funcionales o X, Y razones, nos aleja de estos sentimientos. Y unos sentimientos encontrados que dan la oportunidad a desarrollarnos. porque es importante tener un punto de partida o regresar a nuestro punto de partida. Ahora que ya somos padres y cosas que no hemos hecho por acción o omisión somos responsables, pero queremos agradecerte porque con tu trabajo, con tu corazón, con tu conocimiento y tu profesionalismo has despertado algo que no tiene precio, que es esto, actuar de corazón para con nuestros padres y con nuestras madres, aprovechando a los que tenemos padre y madre y a los que lo tienen en el cielo, pues también has despertado esta oportunidad de saber apreciar lo que hemos tenido y a quienes lo tenemos. Jorge, te dejo con las palabras finales. Sigue adelante. Te voy a poner la música, pero sigue adelante con tu proyecto.
0: Pero quiero abrazar a papá, quiero abrazarte papá también. Yo te cuento rapidito esto. Yo la había terminado. Cuando yo empiezo a leer, a hacerme una autocrítica, yo había escrito a mi padre muerto. ¿No es cierto? Entonces yo digo, no. Mi padre de repente está en el cementerio, ¿no es cierto? Está descansando, pero mi padre vive aquí, ¿no es cierto? Y todos los padres del mundo viven aquí, los que ya no están con nosotros, pero también hay padres que están vivos, que están con su familia. Entonces, por eso yo tuve que rehacer como especie de 10 veces esta canción, esta letra. Y como dicen tus compañeros, tus amigos, la audiencia, que me dan un poquito más, elevar el volumen, porque me va a hacer llorar. Claro, lloramos de sentimiento porque estamos transmitiendo un sentimiento. Y espero que todas las personas, justamente tú, si alguna vez nos reunimos con los amigos, pues yo les puedo ayudar para que ustedes también hagan sus letras y musicalizarlas, ¿ya? Porque eso es muy hermoso, muy bonito, y quiero que todos pasen ahora, mañana y siempre, que tengan un feliz día del papá.
1: Gracias, Jorge, lo haces de corazón. Has dado el mejor regalo de la vida a nuestros padres con esta música que la voy a poner ahora. Te felicito, te agradezco y siga siendo siempre el mismo Jorge Arias.
0: Que siga adelante el CPDO.
1: Correcto, mi hermanito. Gracias. Vamos con la música de Jorge Arias Chiriboga aquí en Estéreo Noticias, amables oyentes.

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3: Amigas de la hables oyentes, el Mundial de Fútbol que está despertando interés en pequeños y grandes. Grandes y pequeños siempre está teniendo esta característica importante, el fútbol. El fútbol, amables oyentes de Estéreo Noticias 104.7, el dial de la información. Tenemos los detalles que nos trae Diario Correo, el diario de todo, amables oyentes, para entregar todo lo que corresponde a la información del ámbito local, lo que se desarrolla en Machala y en la provincia de El Oro. Así Desconza dice, qué bonita la música, ¿no? Buena letra, igual Edinson Amaya Blasio, en sintonía de Machala FM 104.7. Exposición de pinturas de 10 mujeres que forman parte de la buena historia de Machala. Vemos allí cómo en los exteriores o en el Parque Juan Montalvo de la ciudad de Machala se llevó a efecto este importante acto. Vea usted, ahí están los protagonistas familiares de una hermosa pintura. Pero ¿quién es la protagonista? Escuchemos, amables oyentes. Escuchemos los detalles.
4: Saber que una persona como ella me representa como mujer mesonera.
5: Perfecto, muchas gracias. Seguimos en este recorrido. Entonces.
4: Muy bien, les invitamos.
5: La invitación a que sigan.
4: La señora en este tiempo fue, como podríamos decir, la partera de Machala. Ella trajo al mundo a muchas personas muy reconocidas del cantón. Habitaba aquí, su lugar de residencia era en la calle Vela y 25 de junio. Muchas personas que han venido a visitar esta obra se han tomado fotos, han venido los nietos y personas que también han nacido con ella. De verdad, yo me siento muy orgullosa como mujer, saber que una persona como ella me representa como mujer mesonera.
5: Perfecto, muchas gracias. Muy buenos días, gracias por la visita. Sí, el día de hoy estamos ya con la inauguración de esta galería, que vamos a estar hasta las 5:30 de la tarde, donde vamos a cerrar el evento con una serenata por parte de los militares. Así que invitamos a toda la ciudadanía a acercarse, estaremos aquí todo el día hasta las 5:30 de la tarde.
6: En este caso no solo han venido curiosos, sino también personas que han conocido a las personas que están retratadas, incluso familiares.
5: Sí, es un espacio de encuentro, de hecho, y estamos cumpliendo los espacios públicos para que se dinamicen con eventos culturales, de arte, donde también sea el encuentro de la ciudadanía para compartir conocimientos, compartir sobre la historia y los hallazgos que tuvieron estas 10 mujeres aquí haciendo historia en Machala.
6: Después de esta exposición aquí en el Parque Juan Montalvo, ¿dónde podemos encontrar eso?
5: Tenemos planificado esta inauguración y posteriormente tenemos planificado unas exposiciones itinerantes. Estaremos en espacios públicos y de concurrencia pública también. Estamos organizando el cronograma, lo daremos a ver, pero estaremos en algunos espacios para que finalmente, ya de manera definitiva, esta galería esté expuesta en el Palacio Municipal.
6: Muchísimas gracias. ¿Su nombre y su apellido?
5: A usted, arquitecta Adriana Lucero, de la Coordinación de Patrimonio.
3: 7:45, amables oyentes, 7:45 en todo el territorio continental ecuatoriano. Ustedes acabaron de ver y escuchar por Facebook y escuchar por Machala FM cómo se llevó a efecto esta importante galería con mujeres sumamente que marcan la historia positiva de Machala y la provincia de El Oro, una partera. Muchos actualmente no saben qué es una partera, pues no. Pero anteriormente era tan común, era muy común ver y saber que esto era el día a día de lo que corresponde a aquellos entonces cuando alguien iba a traer al mundo un niño o una niña. Son las 7:46, hora de los deportes. Hora de los deportes con el profesor José Amaya Ulloa y por supuesto nosotros queremos entregarle la información. Pero, como es viernes, nosotros nos despedimos, queremos desearle a todos los padres de Machala, de la provincia del Oro, del Ecuador y del mundo, que tenga un bonito día, un bonito festejo de reunión familiar, los que pueden, los que no pueden, por situaciones de que sus hijos o están fuera de la ciudad natal o del país, pues que lo hagan de la mejor manera. Nosotros queremos despedir, darle paso al profesor José Amayo Ulloa y desearle al papá de José Luis, a, en este caso a José Luis como papá también, pues no, a todos los padres del mundo, al padre de nuestra directora que está en el cielo, don Severo García, y asimismo a Severito García Jr. como papá, desearle el mejor de los días. A mi querido padre, el profesor José Amayo Ulloa, que me va a seguir la posta, un abrazo a la distancia y que usted también disfrute en este día especial. Disfrute del Mundial al profesor Pablo Frank Amaya, al ingeniero Christopher David Amaya, que son padres y a la vez son mi hermano, que disfruten a lo grande, disfruten lo que Dios nos ha dado. Primero a nuestros padres y luego la oportunidad de ser padre. A todos los padres del Ecuador, el mundo, a los oyentes de Machala FM, que tenga un bonito festejo y que Dios los siga bendiciendo. Damos paso al profesor José, dispuesto para entregar todo lo que corresponde al Mundial, porque mañana juega nuestra selección y debemos estar de amarillo, amarillo, apoyando a nuestra selección ecuatoriana. Profesor Amaya, vamos con los detalles de los deportes. El buenos días, profesor. Pasamos con Cosmorama Deportivo, pasamos con el profesor José Amayo Ulloa en los deportes, aquí en Estéreo Noticias 104.7. Adelante, buenos días, profesor Amaya.

0: Deportes, adelante. Magister José Alí Amaya Torres y toda la afición deportiva del Ecuador y del mundo. En verdad, como usted lo acaba de manifestar, hoy es viernes y el próximo día domingo se celebra pues el día clásico del papá, por lo que Dios exteriorizo mis agradecimientos por la deferencia especial de saludarnos por este día tan maravilloso. Y de igual manera soy recíproco, felicitándolos a ustedes, usted Magíster José Alí, al director técnico de fútbol profesional Pablo Fran Amaya Torres, que hoy inicia el cuadrangular de fútbol en Huaquillas, frente a Huaquilla Fútbol Club, dirigiendo a cantera orense. Al ingeniero Christopher David Amaya Torres también, mis tres hijos, ¿no? Los felicito de todo corazón y que este día domingo, Día del Padre, sea de lo mejor, como a todos los padres del mundo. Aquí también un saludo muy cordial para mi querido compadre Jaime Arturo Mejía Ochoa, que está siempre en nuestra sintonía. Feliz Día del Padre para los papás del Ecuador y del mundo. Y nos vamos con el ámbito de los deportes. Claro que sí, y dentro de este ámbito de los deportes, sin lugar a dudas, que hay algo muy singular, hay algo muy especial en la jornada de ayer. Arrancó.
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1: Fútbol.
0: Arrancó la jornada de la segunda fecha. La segunda fecha arrancó el día de ayer con los siguientes resultados: República Checa 1, Sudáfrica 1, que forman parte del grupo A. Y también en el grupo A, en la noche, México superó a Corea del Sur con solitario gol, pero fue más allá que suficiente. Un error del golero al aflojar el balón, que se caía él sobre un defensor, y aprovechó el jugador mexicano para poner la pelota adentro y con ello corear la victoria. Mientras que en el grupo B, Suiza superó a Bosnia y Herzegovina por la cuenta de 4-1. Y otro partido que prácticamente fue cátedra de goles, canasta llena, Canadá en su sede, en su casa, superó a Qatar y le ganó por la cuenta de 6-0. Mientras tanto, 7:52 PM, que para hoy hay partidos del grupo C y del grupo D. Con el grupo C, hoy a las 5:00 PM, Escocia juega con Marruecos. Y a las 7:30 PM, Brasil juega con Haití. Partidos muy importantísimos, como los que también se estarán llevando efecto en el grupo D. Hoy a las 2:00 PM, Estados Unidos, que tiene un buen plantel que da cátedra de fútbol, jugará con Australia, aunque todos sabemos que cada partido es diferente. Estados Unidos con Australia a las 2:00 PM, y en el mismo grupo D, hoy a las 10:00 AM, Turquía con Paraguay. Así las cosas, estimados amigos oyentes, en relación a esta participación futbolística que se da en el marco del Mundial de Fútbol. Y claro que sí, no puede faltar. Para el día de mañana, Ecuador frente a Curazao en el Mundial 2026. Ecuador necesita una victoria obligatoria. Y lo tiene. tiene la capacidad para hacerlo. Tiene que ponerse, como quien se dice, el overol en esta oportunidad y salir por la puerta ancha del triunfo. Claro, los de Curazao también dicen lo mismo. Luego de que nos golearon, tenemos que buscar la manera de superar a Ecuador. Lo que obviamente significa que este compromiso deportivo tendrá un escenario más allá que fundamental, porque Ecuador tratará de superar a Curazao para seguir manteniendo las esperanzas de una clasificación, mientras que Curazao, que perdió ante Alemania, pues también mantiene esta situación de que fue un tropiezo y grande, y buscarán ser contundentes tanto los de Ecuador como los de Curazao. Pero ya en el ambiente ecuatoriano y futbolísticamente sabemos que Ecuador es superior al elenco de Curazao. Se espera que nuestra selección ecuatoriana domine la posesión frente a un rival que suele plantear un bloque defensivo cerrado, y eso sí, también tiene contragolpes. Por ello, se busca mejorar la efectividad por parte de Ecuador, porque se llega el balón al parante, el balón en el horizontal, el balón que el arquero lo desvía, y así no se hacen los goles. Si no, preguntémosle a Pablito Ángel Amaya Pablica cómo se hacen los goles, y él lo sabe definir de una manera extraordinaria. Saludos para él en la capital de la República. Así que Ecuador tendrá que establecer efectividad y buscar una buena diferencia de goles. Aunque alguien dijo, esos dos lanzamientos en el horizontal dieran un gol, qué bueno. Pero no es así, hay que conseguir los goles. Ecuador tratará de establecer, según los entrenamientos que han venido dándose en Columbus, en Ohio, tratar de romper el cerrojo de Curazao. Hay jugadores de la capacidad de Gonzalo Plata, de Moisés Caicedo, de John Yeboah, de Pedro Vite, pero vamos a ver qué formación nos presenta, reitero, qué formación nos presentaría Becasese el día de mañana. Se habla de las variantes. Becasese pondría a Preciado por derecha. Preciado por derecha, y Alan Franco lo ubicaría al medio. Y Alan Minda lo extraería de la alineación titular acostumbrada. Yo pienso que en vez de Preciado debería estar por el costado izquierdo Pervis Estupiñán, y de esa manera mejorar la zona defensiva del equipo ecuatoriano, que sin lugar a dudas tiene esa capacidad para salir adelante. Creemos también fundamentalmente que se debe incursionar con un delantero como el Orense Jordi Caicedo, porque son elementos que conocen cómo se llega al gol. Ya nuestro atacante Ener Valencia, que es un gran goleador, ya le conocen su estilo, ya le conocen cómo contrarrestar esa posibilidad ofensiva, pero creemos que con la presencia de Jordi Caicedo pueden mejorar las cosas y se tendría dos alternativas de gol, que es lo que se necesita, estimados amigos oyentes, para mantener viva la esperanza de una clasificación a la siguiente fase. Así que eso es lo que corresponde de nuestra parte poner de manifiesto en torno a nuestra selección nacional. Y aspiremos que el arbitraje también sea apropiado, que no tengamos inconvenientes, como hubo la vez anterior que había que sacar otra tarjeta amarilla y el árbitro no le sacó la otra tarjeta amarilla al defensor de Costa de Marfil, y justamente ese elemento fue el que se prodigó por derecha, entusiasmado porque no le sacaron la otra amarilla, porque significaba expulsarlo del campo de juego, y hizo el pase al mismo tiempo que se convirtió en gol. Así que aspiramos que el arbitraje sea apropiado para un desenvolvimiento eficaz de nuestra selección nacional, que con la energía positiva de todo un país vamos a lograr esa victoria ansiada. Por otro lado, nuestra provincia de El Oro inicia su cuadrangular final del torneo provincial de segunda categoría. Hoy, la primera fecha arranca en la Centinela sin relevo Huaquillas. Un saludo muy especial para Carlos Cheme Gavilanes, para Cristian Sotomayor, el abogado Cristian Sotomayor, que también está en nuestra sintonía, para Wilmer el Conde Castillo, para Bartolo Ávila, que estarán en el Coloso del Humberto Arteta Mayesa para el compromiso deportivo de hoy viernes a partir de las 20:30, Huaquilla Fútbol Club con Cantera Orense. Auguramos éxito a nuestros futbolistas de nuestra provincia y muy en especial a Cantera Orense, dirigida por nuestro primogénito Pablo Fran Amaya Torres. Para el día de mañana, sábado, a las 3 de la tarde, en el Estadio de Liga Deportiva Cantonal de Zaruma, ahí está Pepe Junior Valdivieso también, Yoga Bonito con el pasajeño Bonita Banana. Damas y caballeros, estamos llegando a la parte fulminante y culminante de la emisión de hoy. Un abrazo grande para todos y mucha energía positiva para con Ecuador. Que Dios Todopoderoso lo siga bendiciendo, que le dé muchas alegrías, grandes satisfacciones en cada una de sus actividades. Y por sobre todo, ¡feliz Día del Padre! ¡Felicidades!

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1: Y bueno, ¿cómo estamos disfrutando en esta mañana súper bonita, súper chévere? Oiga, con los sentimientos a flor de piel, porque mañana juega nuestra tri, así es, señores. Así que a meterle ñeque. Oye, también, y apretar bien, pues, las manos. José Luis está que aprieta desde ahorita, dice, ¿será que aprieta? Un saludito por acá para todos los amigos que están con nosotros compartiendo a esta hora de la mañana, 10 de la mañana. Así que, mis queridos amigos, sin más que decirnos, vamos a seguir disfrutando de esta mañana espectacular, esta mañana de viernes.

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1: Y bueno, ¿cómo estamos disfrutando? Oiga, 10 de la mañana con 32 minutos.

a ti. Por acá te recuerdo nuestra línea para que te puedas comunicar con nosotros a través del 09-69-75-93-46. 09-69-75-93-46. Ahí está la línea totalmente habilitada para que te comuniques con nosotros. Solicites tu canción favorita, también quieres enviar saluditos o reportarte desde qué sector nos estás escuchando. Nosotros, como siempre, aquí prestos para complacerte. Así que ya lo saben, mis queridos amigos, y por acá nos vamos, pero con una recomendación mega increíble. 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Fin del espacio publicitario. Nos vamos a seguir disfrutando. Esto es Al Son de la Mañana. 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
1: Y bueno, bueno, oiga, ¿cómo estamos nosotros por acá? 11 de la mañana con 6 minutos. 11 de la mañana con 6 minutos, así es. Y por acá vamos a saludar a quienes están reportándose a través de nuestra línea, el

Quiñones, full sintonía. Él nos está escuchando desde Pasaje, nos comenta el amigo Adrián Quiñones. También otro saludito para acá para Anthony Arámbulo, full sintonía. Él nos está escuchando también desde Pasaje, qué chévere. Ahí está nuestra bella gente de Pasaje. También por acá para Juan Bonilla, full sintonía desde Santa Rosa, qué chévere. Ahí están nuestros amigos reportándose a esta hora de la mañana. Y también, pues, por acá te recuerdo que nos puedes escuchar a través de la www.machalafm.com. Así que ya lo saben, mis queridos amigos, por acá nosotros disfrutando en este viernes súper bonito, súper espectacular. Como siempre, nos encanta el viernes porque llegó el fin de semana, quiero bailar. Oiga, y por acá no faltan por ahí los amigos que ya están inquietándolo a uno. Por ejemplo, José Luis está que ya, que qué hacemos, que por acá, que más allá. Qué hombrecito, no cambia. No cambia el hombre. De ahí se anda quejando, de ahí anda por ahí cuando lo quieren maletear. Bueno, mis queridos amigos, nosotros vamos a seguir disfrutando de buena música porque esto es Al Son de la Mañana.

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esta mañana son 11:33. Ya nos quedan la última media hora de programa. Así que por acá nosotros, como siempre, vamos a seguir saludando para no dejar a ninguno de nuestros amigos sin saludar. Así que un saludito por acá para la señora Nancy Arcaya. Dice, full sintonía desde el Cantón El Guabo, qué chévere. Y también por acá para Olger Aponte, full sintonía, él nos está escuchando, nos comenta desde la ciudad de la Patria Nueva aquí en Huachala. Oiga, qué chévere, ahí está nuestro amigo Olger. Y también por acá otro saludito para Carlota Romero, dice Carlota Romero desde Rosita Nelly, qué chévere. Ahí están los saluditos a través de nuestra línea de WhatsApp, el 09-69-75-93-46. 09-69-75-93-46. Esa es la línea. Y si también quieres, pues también seguirnos escuchando, si estás viajando o piensas salir por el territorio ecuatoriano, pues yo te recomiendo que nos escuches a través de la www.machalafm.com. Así que ya lo saben, mis queridos amigos, ahí están los saluditos. Mientras tanto, vamos a seguir disfrutando porque esto es Al Son de la Mañana.

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1: Y así llegamos al final de esta mañana. Gracias por acompañarme, así es, ahí en Al Son de la Mañana. Disfruten este viernes, descansen, compartan con su familia. Y también pórtense bonito, pórtense bien, porque mañana tenemos una cita con nuestra querida Tri. Así que ya lo saben, pónganse la camiseta, preparen piqueos, preparen el cebolladito, así es. También preparen esa bandera y la garganta para gritar. Y también, mis queridos amigos, y pase lo que pase, siempre. Estar con la Tri apoyando a nuestra selección ecuatoriana. Porque los verdaderos hinchas apoyan en las buenas, en las malas y en las peores. Como siempre, pues en cabina principal, José Luis Fernández. Y acá en el micrófono, tu amiga Ruth Castillo. Y les deseo un maravilloso fin de semana. ¡Vamos, Ecuador! ¡Que mañana vamos a ganar!

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